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Y ahora con nosotros está el Gran Silencio, acompañado del grupo de rap, los Northsiders, con esta linda melodía. 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
1: Camila.
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1: I've been waiting for the right moment for a long time. 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
2: What? No. What happened? Abuelita, do you know what happened to the TV?
5: Mi amor, yo me he tocado el control. Yo estoy aquí con las papas. Vela. Mira, mi niña, ¿por qué tú no sacas a tu hermana a bailar contigo? Que te veo que estás lista.
6: I don't want to go dancing. Why don't you just stick to your old telenovela?
2: Abuelita, give it back.
6: Abuelita,
2: give it back. Leave me alone. Ay, platanitos.
5: Muchachas, escúchenme. Les voy a hablar y escúchenme. Vela, siéntate. Que te sientes, Vela. ¿Quieres una chancleta? Pongan atención. Yo me voy a morir. Yo no voy a ser joven toda mi vida. Ese control me lo pasas. Pásame el control.
2: Abuelita, yo soy...
5: Te estoy hablando, Carla. Gracias.
7: Mi princesa, mi niña bella, mi melocotón. Tú tienes que aprender a vivir tu vida. Yo sé que tú quieres estar en la casa siempre, pero el amor no va a llegar a tu casa. Tienes que ir a salir a buscarlo. ¿Me entiendes, cariño? Tu abuela también le encanta las novelas de romance. Eso lo sacaste de mí. Y no te preocupes.
5: Vela. Déjalas lo que eras.
7: Pero yo entiendo que si tú no quieres, te puedes quedar con tu abuela. Nos quedamos al frente del mueble y vemos nuestras películas de romance. ¿Qué tú piensas? ¿Te gusta?
6: Sorry, I'm gonna go right now. Okay, you guys have fun, though. Okay.
5: Vela, por favor, ten cuidado y abrígate. Ponte
6: okay,
5: un abrigo que te
6: empiece. Okay, bye.
7: Esa muchacha, esa hermana tuya, salió. Vente, vamos a ver película. Vente, mi amor.
6: Okay.
7: Mi nena, tan rarita. Y yo la amo.
5: ¿Qué vamos a ver, mi niña?

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2: Okay. Great. Well, good job, Chad. 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